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presentar algunos trabajos nuevos. Les va a gustar muchísimo, estoy seguro, como Brooke Sutton. Estaré también con el Team 159, The Ghost. El gran trabajo de Be Love con este EP llamado Outer Heaven. Esto fue producido en New York City. Y Naughty Beats nos presenta lo nuevo de...

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través de nuestra aplicación, si lo quieres hacer a través de tu móvil o computador, en el auto o en tu oficina, en la casa, pues con un sonido impecable. Para poder continuar con Maui, este DJ muy joven, su material ha llegado, creo que es uno de los que más me ha gustado de todo lo que he venido revisando en esta temporada, y me han gustado muchos tracks que lo estoy incluyendo en mis sets, realmente fascinante. Dentro del tech house y el minimal techno, es un ritmo que llega desde Oradia, una ciudad que tiene muchísimos productores jovencitos y con un nuevo estilo cada vez lo siguen perfeccionando o evolucionándolo, como ustedes lo quieran apreciar. Así que voy a estar con él desde Clarín Records, algo de Otto Beltrán y Kido y algo de Pinco para esta parte de la programación que están haciendo featurings con este nuevo artista. Gracias por acompañarnos. Esto es una recopilación del Codro Festival y del On Fest que fue hace un par de semanas atrás. Tenemos lo mejor de lo mejor.

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Hola, ¿qué tal? Les saluda Angie Sound. Hola, Sandy. Qué rico poder compartir con ustedes aquí en La Mega. Bueno, les cuento que en este primer segmento vamos a tener un poco de minimal de los artistas de Abdom, Air Monkey, Alam M, Alci y entre otros. Espero que lo disfruten muchísimo.

con Thirsty J de Brain Back, que son dos artistas de este sello disquero que nos van a ofrecer este último lanzamiento dentro del Dub and Tech House, un género bastante agradable, y obviamente ustedes sé que van a disfrutar de los mixes de este último álbum.

0: Ya estamos de regreso después de un mediodía y tarde en el que estuvimos tocando buena música siempre. Toda la programación dedicada a ustedes, siempre chequeando la música de vanguardia y todos los éxitos que se merecen escuchar ahora en la noche con una gran invitada que llega desde Miami. Estaremos con Nat Queen Cole con un set en exclusiva para la M3G4 y la programación del Santi. Así que bienvenida, amiga querida, qué gusto tenerte aquí y disfrutar de tu set y de las transiciones que nos tienes preparada para esta noche. Siempre bienvenida, es tu casa, mi Nati.
1: Hola mis Santicos, encantado de estar acá, 107.7 FM Radio La Mega. Hace muchísimo tiempo que no nos veíamos, ¿verdad, Santi? Pero no importa, yo te quiero mucho y siempre admirando tu trabajo, porque eres de las pocas personas en el Ecuador que sí.

usted bonito. Bonito lo considero yo porque es una música muy exclusiva, con mucho deje de house, con mucho deje de otros subgéneros también, porque sabemos que ahora la música está muy mezclada, pero la palabra es bonito, es para tardear, para escuchar, para cuando vas saliendo del trabajo, para estar en el auto, para estar en la cocina haciendo tus deberes, lo que tengas que hacer, te va a salir súper bien, porque vas a estar acompañado de la mejor música.

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0: Qué bueno poder disfrutar de esta segunda parte que se viene con todo. Nat Queen Cold en esta noche aquí en los 120 junto a Santi. Prepárense, se viene la mejor música electrónica. Vamos juntos hasta la medianoche.
1: Bueno, vamos para la segunda parte del set, 107.7 FM Radio La Mega. Espero que ustedes sigan aquí en sintonía, porque el set, ¿verdad que está bonito? Como lo dije al principio, espero que les haya gustado muchísimo y que puedan disfrutar un ratito más. No se vayan, quédense con nosotros.

Ay, Santi, tanta pena que me da, tanta penita pena de tener que dejarlos por el día de hoy, pero esto no quiere decir que no nos volvamos a encontrar. Espero que hayan disfrutado muchísimo la música.

Así que ya saben, síganos, sigan a Nat Queen Cole en las redes sociales, sigan a La Mega y 107.7 es lo que tienes que sintonizar. Un gran abrazo para todos.

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Khaled Xana desde su última producción, Que Dueto. Lo veníamos escuchando aquí en Amega Music Sounds Better With You. Se viene más adelante Camila Cabello, I Love It, featuring Playboi Carti, Womack vs. Womack, un flashback desde 1983. Vamos a revisar a Cecil y Linda, que comienzan a hacer los performances y las grabaciones juntos como Womack vs. Womack, y realiza el álbum Love Wars by Stuart Levine, un temón que los puso arriba dentro de las listas de popularidad aquí en América.

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3: Freestyle Love junto a Stereo Maracaná. Qué bueno poder compartir algo de su música. Estaré con My Love, una versión de Route 94 a los tiempos Coco Like This. Esto se viene desde la recopilación Bar Groups, que les va a encantar. Estoy seguro que este fin de semana van a disfrutar muchísimo de este remix. Cardigans. También les he trabajado algo del clásico Eraser Rewind. Y por supuesto, estaré con una gran sorpresa para ustedes. Francesca Lombardo con Loneliness. Y en el inicio vamos a recibir a Steve Downs, uno de los productores que realmente tiene una magia para hacer sus tracks y hacer sus colaboraciones junto a Rocco Raimundo en esta parte de la programación Higher Loving en la parte inicial.

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3: Desde que empecé, toda la idea del proyecto era que los ensayos iban a ser por partes. No iba a ser todos de repente, todas esas 14 personas de una y todo el ensamble de una, sino empezar con la base de mi grupo, que son básicamente Ariel Cavalieri, que toca el bajo, Eddie, que toca la batería, y Silvano, que toca la guitarra. Para mí era importante que eso, que estuviera súper clara la base y súper claro lo que estaban haciendo y que eran los que más ensayos iban a necesitar, porque realmente cambiar los arreglos, cambiar las canciones, ellos también tenían que entrar en otro chip. O sea, yo ya venía en ese rollo porque tenía un mes encerrada en mi casa trabajando los arreglos, pero ellos, pues digo, estaban acostumbrados a tocar las canciones de una manera. O sea, no es lo mismo que un eléctrico, es de que cada instrumento aporta un timbre. Entonces, y todo era como ir sumando eso, ¿no? Timbres. Para mí, como que toda la idea del Unplugged era de alguna manera lógica, porque yo siempre he dirigido a mi grupo. O sea, en mis shows y en mis giras siempre los dirijo.

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2: Junto a ustedes durante la semana, toda la música que quieren escuchar, buenas sugerencias siempre con mis panas, amigos y amigas que se conectan directamente aquí a las redes de la estación y con los que realizo un playlist selecto. En esta parte de la programación estaré revisando a Julieta Unplugged, que sé que la disfruta muchísimo, gracias por esa conectividad. Buenísimo live, estaremos con sonidos que ya escuchan en el background de No Doubt, un clásico de los Talk Talk, pero una versión estupenda. Esta versión nada más salió en Estados Unidos a la venta y la vamos a revisar aquí en su estación favorita y en su programación de mediodía. Paradise junto a Coldplay, se viene más adelante Kian, uno de mis productores, compositores, cantante, músico, estupendo realmente. Y para finalizar esta parte de la programación, voy a disfrutar de poder tocar para una gran amiga que está de cumpleaños. Le mando una energía pero tremenda y su canción favorita, Nigel Campbell, Rocking Beats, porque sé que está disfrutando la programación, así que happy birthday.

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0: Vamos adelante con nuestra programación, es 100% éxitos, donde quiera que te encuentres, la música de vanguardia, sonidos de nuestro idioma y mucho más junto al Santi. Les tengo preparado un gran set y en esta parte de la programación voy a revisar a Beck. Estaré también con Sugar Hill Gang, A los Tiempos, junto a Bob Sinclair, uno de mis tracks favoritos, Calvin Harris y Rihanna. En esta parte de la programación hago referencia a Camila Cabello. Estaremos disfrutando de su buena música y en la parte inicial voy a revisar a esta gran productora, una de mis artistas favoritas, seguro que sí, porque es no solamente ella, de cierta manera está relacionada con Chris Todd y Jim Barron. Ellos tocan diferentes instrumentos cuando el proyecto Crazy P está sonando, así que yo diría que sí lo podemos catalogar como un grupo de música electrónica, pero siempre la batuta la ha tenido Chris y obviamente ella hizo el acercamiento también para que Paper Recordings y Irma Records los tengan dentro de sus músicos y productos favoritos para el público. Desde 1995, uno de los más clásicos, pero uno de los más finos proyectos de música electrónica que haya podido escuchar.

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5: Cuando es tiempo de estudio y es tiempo para escribir y hacer música, honestamente me olvido que otras personas van a escuchar la música, me olvido que voy a tener que promocionar el disco y que otras personas, you know, lo van a criticar. Like, yo honestamente puedo decir 100% honestamente que la mayoría del tiempo estoy haciendo la música que a mí me gustaría escuchar. So, es un tiempo muy divertido para mí because I'm, you know, listening to a lot of new music, I'm listening to classics, I'm watching a lot of movies, estoy leyendo muchos libros, estoy llenándome de inspiración y viviendo mucho para poder, you know, escribir de esas experiencias. So, ese es mi parte favorita de mi trabajo, es ese proceso creativo.

0: 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Popular se viene, que es una canción del cantante canadiense The Weeknd, el rapero estadounidense Playboi Carti y la cantante estadounidense Madonna. Este fue un track que originalmente sirvió como el segundo sencillo de The Idol, volumen 1, el álbum de la banda sonora ahora descartado de la serie de televisión de HBO The Weeknd, The Idol. La canción se incluyó más tarde en la edición de lujo del 2024 del álbum de grandes éxitos de The Weeknd, The Highlights. Así que vamos también a revisar música de Dua Lipa. En nuestro idioma estaremos con Jimenita Sariñana, una divina realmente, siempre nos trae muy buena música. Easy Lover junto a Ellie Goulding, John Newman y bueno, alguna que otra sorpresa que les tenemos preparada para esta parte de la programación. Seguro de entregarles la mejor música junto al Santi Sa desde la Mega.
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disfrutando de buena música durante la semana. Eso es lo interesante, así que no se va a perder ninguna de las programaciones junto al Santi desde los estudios de la Mega Hopchella. Living on the Dance Floor, estaremos revisando la última producción que se llama Down on It de Bondocks, Fear from Hibia, y su álbum History está causando sensación a nivel mundial. Vamos a tenerlo en nuestro idioma, Medrano, también Miel desde nuestro país. En la parte inicial habíamos revisado algo

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4: Yo soy Martín Flies Pizarro, 25 años, 1 de septiembre, Virgo, músico, productor, DJ, foodie, no mentira, no soy foodie.
5: Hola, yo soy Damián Segovia, 21 de enero, Acuario, soy productor musical, músico. Y psiconauta, 27 anitos. Bueno, Miel, somos un dúo de música electrónica, promovemos nuestro propio género que se llama Latin Touch.
4: Empezó por la amistad, por las ganas de experimentar, conocer.
5: Nació más como de una necesidad natural, creo, de ambos, de presentarnos con algo nuevo, como profundizar justo en el sonido también, como una forma también de salirnos un poco de la música que en ese entonces convencionalmente hacíamos. Entonces más bien fue la idea de como, bueno, hagamos una banda pero que sea todo lo que no ha sido todas las otras bandas. Entonces fue así como, bueno, entonces yo voy a cantar, yo voy a tocar teclados, ya adiós a la batería y toda la cosa. Entonces creo que de alguna manera fue como un proyecto que llegó para alimentarse también como de la vida de los dos también, como hay mucha catarsis, pero así seguimos.

muchas gracias, amigos. Estamos de regreso aquí en Omega, siempre conectado con buena música. Un agradecimiento inmenso a cada uno de ustedes que se hacen presentes con sus mensajes, con sus llamadas, con sus comunicaciones. De diferente manera, siempre estamos en contacto y me da muchísimo gusto que ustedes disfruten de cada uno de los playlists que realizo, cada una de las programaciones. Mami Miami estará con nosotros también, la dura de la Sabrina Carpenter. Muy buen track. Vamos a hacer un flashback con una de sus primeras producciones, Justin Bieber y un featuring que lo escuchas aquí en La Mega. Este es uno de los tracks que hemos escogido para la programación. Siempre tuve muchísima fe en este producto de Ed Sheeran y es uno de los mejores de la última recopilación de este gran artista, así que lo van a chequear acá. El Rafa Leroux estará junto a nosotros, los sonidos de la producción nacional, Khalid. Y bueno, en el inicio tuvimos a los ecuatorianos Miel entregándonos uno de esos tracks tremendos, grabado en el Quito Fest hace unos años atrás. Estuvo de lujo realmente para iniciar. Don't be shy, don't be shy. Esta es la música de La Mega.

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3: Llegamos a la parte final de la programación este fin de semana. Recuerden que a partir de la hora 21 estaremos con sonidos electrónicos desde su estación favorita junto al Santi, aquí en Omega. Solo buena música, 107.7 FM, desde la capital del Ecuador.

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3: Hola, ¿qué tal a todo el universo? Bienvenido, bienvenida, por supuesto, ya que estamos arrancando ya otro episodio. Dance Hits se viene poderoso. Una semana de buena música dentro del Top News. Conoceremos lo nuevo de Alesso con Becky Hill, Calvin Harris, Tiesto y David Guetta, que viene con un hit veranero en función de artistas de Latinoamérica. Y cómo no, una versión de Final Countdown.

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1: Acá escuchábamos lo nuevo de DJ Fava, directamente desde el centro del país. Por supuesto, talento ecuatoriano certificado. Estamos apoyando, incentivando todo el talento que hay acá por explotar con varios de los DJs que a lo mejor están sumergidos y están en una cúpula y ahora salen a la luz, dando ese brillo y ese toque dance que tanto nos encanta. En los festivales a nivel mundial llega el Sonar 2025. Claro, del 12 al 14 de junio, Barcelona se convierte en el centro mundial de esta música electrónica, creatividad, innovación y un cartel como Nati Peluso, Eric Prydz, Peggy Goo, Skrillex, Armin Van Buuren y más de 200 artistas y actividades increíbles. Además, el Sonar más D trae lo último en arte, inteligencia artificial, tecnología, experiencias interactivas, las charlas, foros y mucho, pero mucho más. Entradas disponibles en sonar.es. Y sin movernos de Europa, llega el Dream Beach del 7 al 10 de agosto en Retamar, el Troyo en Almería. Por primera vez en España, un escenario 360 al aire libre. Es una experiencia única con 65 mil vatios de sonido envolvente. Imagínate una vista panorama total. Ya te imaginas una experiencia desde todos los ángulos, un line-up sin precedentes. Vaya, para quien está en España, por supuesto, una buena hora, y para quienes no, cada año hay este tipo de festivales para que tú vayas ya haciendo un fondo apartado y puedas asistir a uno de estos grandes eventos. Más de 120 mil asistentes vibraron esta edición y en este año se viene una locura. Y ahora aterrizamos, por supuesto, con los DJs nacionales y, como no, DJ Fava ya nos trae ya preparado este set directamente para tu membrana timpánica, un bálsamo en este fin de semana.

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1: Escuchábamos las manos superdotadas de DJ Fava, este gran set de que nos ha puesto pues en onda este fin de semana. Y quiero comentarte que ya ve la luz el recopilatorio de los grandes éxitos de Avicii. El famoso DJ sueco fallecido en 2018 ha dejado legado con su música, pero viene un nuevo disco que incluye clásicos instantáneos atemporales como Wake Me Up, Levels, The Night, y también un tema inédito, el cual vamos a estrenar ahora mismo, Let's Ride the Wave. También te dejo con Dimitri Vegas, quien estuvo de festividad el fin de semana, y regresamos con el AM Machine de la semana.

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1: Estuvo de cumpleaños Martin Gerard Garrison, más conocido como Martin Garrix. Él comenzó tocando guitarra a sus 8 años. Se interesó por la música electrónica tras ver a DJ Tiesto en los Juegos Olímpicos en Atenas del 2004. A los 12 años comenzó a tocar en fiestas familiares bajo su nombre de DJ Marty. Su sencillo Animals, lanzado en 2013, lo catapulta a la fama, alcanzando el puesto número 1 en varios países. Fue nombrado el DJ número 1 del mundo por la revista DJ Mag durante 3 años consecutivos, 2016, 2017 y 2018. En este año se convirtió en el primer artista en actuar 3 noches consecutivas en el Parque Histórico Estatal de Los Ángeles, y hoy en día es el número 1 en el Top DJ Mag, la revista más importante de la música electrónica. Es el AM Machine, es Martin Garrix.

Qué buenos hits de la mano de Martin Garrix, nuestro Lady Machine de la semana. 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

Hola, hola, mi gente de La Amiga. ¿Qué tal este sábado? ¿Cómo lo estamos pasando? Mi nombre es Seret y aquí te tengo una vez más para disfrutar una sesión de electrónica como las que a ti te gustan. Antes de empezar, recuerden que también podemos mantenernos conectados durante la semana. Me encuentran en mis redes Instagram y TikTok como Seret Oficial, con Z-E-R-E-T, donde ahí comparto algunas presentaciones, música y algunos detrás de cámaras de mi vida randómica. Para escuchar mis sets completos, también puedes buscarme en YouTube como DJ Seret. Ahora sí, quiero comenzar con música recién salidita del horno, porque ayer viernes 11 de septiembre, Bonobo lanzó su nuevo álbum, Distance in Static. Para quien no lo conocen tanto, Bonobo es el proyecto del productor británico Simon Green. Este es un artista que durante más de 2 décadas ha demostrado que la electrónica no necesariamente tiene que ser agresiva para generar una reacción. Puede ser profunda, cinemática, inclusive contemplativa, diría yo. Algo particularmente interesante de este nuevo disco es esa dualidad él mismo plantea, ¿no? El de ser artista como en vivo y DJ, compositor introspectivo y selector orientado a la pista. Parte de este álbum además fue creado en el mítico Broken Arrow Ranch de Neil Young, esto en California. Y personalmente me interesa muchísimo esta manera de entender la electrónica, porque a veces pareciera que un artista necesita escoger una sola casilla, es decir, yo soy techno, yo soy house, yo soy down tempo, pero la música no necesariamente funciona así. Un artista puede tener diferentes caras y seguir teniendo una identidad. Con esta idea empezamos hoy. Te recomiendo que subas el volumen, que te pongas cómodo, y esto es Mega Sessions by Seret.

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Estoy de regreso por acá, nos vamos hasta Ámsterdam porque se acerca uno de los encuentros más importantes de toda la industria electrónica. Ámsterdam Dance Event, mejor conocido como ADE o 8. Este año tiene algo súper especial, cumple 30 años, así que se realizará este 21 al 25 de octubre el evento y se han anunciado más de 1.500 artistas con la programación encaminada a superar los 3.300 nombres repartidos en más de 200 espacios de la ciudad. Cuando digo que 8 es enorme, no estoy hablando solamente de fiestas. Durante estos días, Ámsterdam prácticamente se convierte en el punto de encuentro de la industria electrónica mundial. DJs, productores, sellos, managers, agencias, marcas y conferencias durante el día y durante la noche. Este año aparecen nombres como Eric Prydz, Miss Monique, Afrojack, Paul Kalkbrenner y DJ Snake, entre muchísimos otros. Pero lo interesante acá es que 8 es que no necesita ser necesariamente el headliner de Tomorrowland, por ejemplo, para tener un espacio. Conviven artistas enormes con propuestas emergentes. House, techno, experimental, melodic, underground, prácticamente todo. Y esto nos recuerda algo que siempre, siempre hablo, y es que la electrónica es muchísimo más grande que los nombres que aparecen primero en un cartel. Detrás existe una industria gigantesca, así que probablemente en algún pequeño club de Ámsterdam durante 8 esté tocando un productor desconocido que dentro de 5 años estará encabezando los festivales. Espero ser yo en algún punto. Así funciona esta escena. Antes de ser tendencia, alguien tuvo que decir.

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Y voy por la mitad de este programa. No te olvides, todos los sábados de 5 a 7 de la noche me tienes por acá con un set especial para ti. Hoy quiero hacer algo diferente, no hablarles específicamente de un artista, sino de un sonido que parece negarse a desaparecer, y es mi amado house. Pasan las décadas y bueno, aunque cambien las modas, el house siempre va a seguir ahí, porque quizás su esencia es increíblemente sencilla. Es el groove, ese patrón repetitivo que poco a poco sigue con el cuerpo cuando empiezas a moverte casi como que sin pedir permiso. El house, quiero contarte un poquito cómo nació. Nació en Chicago durante los años 80, pero desde ahí comenzó a mutar. Deep house, progressive house, tech house, afro house, organic, minimal, melodic, y podríamos seguir. En mi propuesta como DJ toco todos estos subgéneros y me parece que se acoplan bastante bien. Inclusive un poquito de techno groovy, que lo digo yo, se acopla bastante bien. Pero aunque cambie la textura, hay algo muy familiar debajo. El famoso four on the floor, ese bombo marcado cada tiempo, el boom, boom, boom, boom. Algo aparentemente muy sencillo que terminó convirtiéndose en uno de los lenguajes musicales más universales de las pistas de baile. Quizá por eso estamos viendo nuevamente una etapa interesante, y es que hay productores tomando elementos de los 90 y de los 2000 y reconstruyéndolos con producción actual. Otros están mezclando en cambio house con garage, otros sonidos africanos, otros regresando a algo mucho más minimalista. La electrónica tiene esta característica, constantemente recicla su propia historia. Pero reciclar no necesariamente significa copiar, ¿ah? Una generación escucha algo que ocurrió 20 años atrás y lo interpreta desde su propio contexto, y desde ahí aparece algo nuevo. Por eso, si quieren entender hacia dónde va la electrónica, a veces también hay que escuchar de dónde vino. Y con esta súper explicación de mi house, amado

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5: Último bloque de Mega Sessions by Sred. Y antes de irme, tenemos nuestro radar musical. Esta semana apareció material interesante. Por un lado tenemos a Camel Pat, que el 9 de septiembre publicó Landlord's Nightmare. Y hoy también tenemos una colaboración que reúne a dos nombres muy interesantes de la nueva electrónica británica: Barry Can Swim y Sammy Birgie, I Could Be Madonna. Estos dos productores que representan muy bien esta generación que está tomando elementos del house y del garage, además de otros sonidos del club, sin preocuparse demasiado por encerrarse en una sola etiqueta. Además, si quieren bajar un poquito las revoluciones después de mi programa, mi recomendación sería que vayan a escuchar este nuevo álbum de Bonobo, Distance in Static, porque justamente quiero cerrar con lo que hablamos al comienzo, que es que no toda la electrónica tiene que llevarnos al mismo lugar. Hay música para las 3 de la mañana, para conducir, para ver caer el sol. Quizás por eso este género me sigue pareciendo hermoso, porque detrás de la palabra electrónica cabe un universo enorme, desde Bonobo hasta Carl Cox, desde un sunset hasta una fiesta warehouse a las 4 de la mañana. Son experiencias completamente distintas, pero que están conectadas por un mismo lenguaje. Con esto me despido, te agradezco muchísimo por acompañarme un sábado más durante estas dos horitas, y recuerda seguirme en mis redes como Seret Oficial. Nos vemos el próximo sábado. Bye.

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Puedo escribir los versos más tristes esta noche. Escribir, por ejemplo, la noche está estrellada y tiritan azules los astros a lo lejos.